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Es la hora 21, 8 minutos.

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9: Loca Suelta 94.7, estamos en Back to Back con los hermanos González. Pleno junio, mucha música para presentar. Vamos a estar presentándonos en el Super Pride, en el Sunset del Super Pride, el domingo 28 de junio, junto a otro lineup de artistas invitados. Vamos a estar tocando de 14 a 20 horas. No vamos a estar tocando todo ese tiempo, sino que vamos a estar incluidos en el lineup del Sunset del Super Pride en Plaza España, dentro del museo. Va a copar el Super Pride la parte de arriba y la parte de adentro de la Plaza España, así que no se lo pierdan. Abrimos con Slater.
10: Slater, esto es de Estados Unidos, viene directamente nuevito, recién sacado del horno. Acá está medio, hay que comer un pop.
9: Es un pop bastante oscuro, una cantante que ha viralizado mucho con esta canción. Porque hoy las canciones no solamente suenan en la pista de baile, no solo pueden sonar en la radio, no solo pueden sonar en tu playlist Spotify, también suenan mucho en las redes sociales, en los reels, en los TikToks. Entonces este tema por ahí viralizó bastante. Vamos con Slater y su tema Dance.

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0: pasado de Slater, esta cantante norteamericana, una cantante que de pop y de hip hop, un temazo que se llama Dance, un pop bastante oscurito. Y hablando de oscuridad, vamos con Lane 8 y Gui Borato.
1: Esto es una fusión de Estados Unidos con Brasil y el tema se llama The Dove.

0: pasaba The Doubt, el último trabajo de Guy Borato, este productor paulista, y Lane 8, que es un productor norteamericano haciendo este techno pop bastante fino, bastante oscuro, muy fino, la verdad, muy bien cantado, como nos tienen acostumbrados estos productores. Y seguimos con Bauer.
1: Bauer nos tiene acostumbrado también con el house tradicional de Brooklyn. El tema se llama Calling Out For You.

0: pasaba Calling Out For You, un tema que larga con el sample a una velocidad y después el tema cambia la velocidad, porque no solo cambia la velocidad sino que el pitch de la voz se pone más agudito. La
1: verdad, eso es para joder lo que usa el synth.
0: No sé, la verdad, pero empieza de una velocidad, después pasa a otra. Está muy bueno el tema de Bauer, ya hemos presentado cosas de Bauer, este productor de Brooklyn. Seguimos con Sub Focus
1: y un remix de Masano, el tema se llama Levate.

0: Pasaba Elevate, el último trabajo de Sub Focus, remixado por Massano, ambos productores ingleses. Massano, que ha estado por Córdoba, cuando puede, una vez al año se da una vuelta por Córdoba. Estos productores impresionantes, impecables. Y cerramos hablando de viejas glorias con lo nuevo de un tema viejo de Benny Benassi.
1: Es lo nuevo de Benny Benassi con un tema de los 60s, California Dreaming.

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2: Es la hora 21:46.
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18: We come in peace. Loca Suelta 94.7, estamos en Back to Back con los hermanos González, último bloque, pleno junio, no se olviden, vamos a estar tocando en el Sunset del Super Pride el domingo 28 de junio de 14 a 20 horas, vamos a tener ahí un momento de en line up, vamos a estar tocando con otros artistas, no se lo pierdan, gratuito, chocolate caliente toda la tarde. De 14 a 20 horas, Super Pride, el Sunset del Super Pride, el domingo 28 de junio en Plaza España, en el museo.
19: Sacamos fotos, firmamos autógrafos.
18: Todo, todo. Hacemos todo, no sé. Ningún problema. Y va a haber una feria muy copada arriba en la parte de la plaza. Abrimos con alguien que estuvo ayer en Córdoba.
19: Y esto sonó anoche en el Palacio de Alsina, We Come in Peace.

0: Pasaba Wake Up in Peace, el último trabajo de Beltrán, este productor brasileño también, que nos gusta bastante, que tuvo un tema hace un par de años que anduvo muy bien, ese tic tic tic tic tic, ese la verdad muy un temazo que se sigue poniendo. Este Tech House Oscuro, que estuvo ayer en Palacio Alsina con entradas agotadas. Y vamos a hablar de alguien que está llegando a julio en Argentina.
1: Estamos hablando del dúo de Noruega, Cream, y el tema se llama We Are You Tonight.

0: pasado We Are You Tonight, el último trabajo de la dupla noruega Cream, que está llegando en julio a Argentina, a Buenos Aires. Creo que vienen a Espacio, no me acuerdo el nombre, Espacio Gascón, no me acuerdo. La verdad, viene una discoteca, este de la dupla noruega, también tecno melódico, bien, bien fuerte. Y seguimos con lo nuevo de Hot Since 82.
1: Estos ingleses, con un sample de House de los 90, el tema se llama Shade.

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0: pasaba Shade, un último trabajo de Hot Sincerity 2 con un sampleo de una banda de house de finales de los 80, comienzos de los 90. Muy, muy bueno. El tema se llama Shade. Muy, muy copado. Y hablando de sampleos de bandas de los 90 y hablando de David Guetta, que venimos hablando, que venimos justamente referenciando en bloques anteriores, vamos con David Guetta con Snap.
1: Snap y Man Machine nos traen el super hit. Esto es himno total, se llama Power.

0: Pasaba Power, David Guetta con Snap y Man Machine, que David Guetta sacó un EP de 5 temas con artistas invitados, entre ellos está Vitalik, está muy bueno, Vitalik era un italiano con un electrotecno muy copado, y David Guetta sacó un EP de 5 canciones que están piolas, entre ellos está Power, que se amplía I Got The Power de David Guetta.
1: Te digo que está usable, está reusable.
0: Para cerrar la noche, la verdad que esa guitarrita, que no sé dónde salía el tema original de Snap, pero esa voz I Got The Power, que no me acuerdo si era Martha Wash, no me acuerdo quién era, pero la verdad, cuando el hip hop y la música y el house se fusionaban, coqueteaban y andaban muy bien. Y cerramos hablando de grandes ídolos de la música electrónica, cerramos con lo nuevo de Armin Van Buuren.
1: Bueno, y este holandés nos trae su última producción, se llama She a Freak.
0: Y con esto nos despedimos, esto fue Back to Back con los hermanos González. Gonzalito Chico, nos vemos.
1: Muchas gracias, Maxi, por una noche espectacular, mucha música, y como nos viene pasando últimamente, nos quedó música afuera para presentar, que será la semana que viene seguramente, le seguiremos mostrando todo lo que hemos separado para ustedes.
0: No se olviden, González, hay muchos, pero estos dos valen la pena. Chau, chau.

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1: En las plataformas digitales se destaca Las dos caras de la ley, en Netflix. Es un nuevo thriller judicial que explora los límites entre la justicia y la corrupción. Es ideal para quienes disfrutan de las historias de abogados y conspiraciones. En Max está disponible Tráfico Aéreo, thriller que combina tensión, acción y decisiones extremas dentro de una situación límite en pleno vuelo. Otra de las buenas posibilidades es la nueva temporada de la serie Atasco, en Prime Video. La serie mantiene su fórmula de relatos independientes que nacen de una misma situación. Un gigantesco embotellamiento que paraliza a decenas de conductores y pasajeros. A partir de ese punto de partida, los nuevos episodios construyen un mosaico de historias donde conviven el humor absurdo, la sátira cotidiana y situaciones tan reconocibles como inesperadas.
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Es la hora 23:12. 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

0: Es la hora 23:36 minutos.
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Es la hora cero, un minuto.

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2: Y

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1: Este viernes 19 de junio, las Pastillas del Abuelo se presentan en la Plaza de la Música, repasando sus clásicos y presentando nuevas canciones que reflejan su constante evolución artística.
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2: Es la hora 1:21 minutos.
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1: Maná confirmó su regreso a la Argentina, esta vez por primera vez en el estadio River Plate, el próximo 10 de diciembre. Y a través de allaccess.com.ar, este jueves 18 de junio sale la preventa Santander a partir de las 14 horas. Mientras que el viernes 19 a las 14 horas también se abre la venta general para todos los medios de pago.
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1: Los estrenos del cine de la semana tienen en destacado a El Día de la Revelación. La película de ciencia ficción producida y dirigida por Steven Spielberg sigue el inminente anuncio global de que los extraterrestres existen y son reales. Por otro lado, se destaca Letras Robadas, con Nick Jonas y Paul Rudd. La historia es de un cantante de bodas en decadencia que conoce una ex estrella de boyband. Ambos conectan en una improvisación nocturna que convierte una canción en un éxito que relanza su carrera.
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0: Es la hora 3:23 minutos. 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
1: En las plataformas digitales se destaca Las dos caras de la ley, en Netflix. Es un nuevo thriller judicial que explora los límites entre la justicia y la corrupción. Es ideal para quienes disfrutan de las historias de abogados y conspiraciones. En Max está disponible Tráfico Aéreo, thriller que combina tensión, acción y decisiones extremas dentro de una situación límite en pleno vuelo. Otra de las buenas posibilidades es la nueva temporada de la serie Atasco, en Prime Video. La serie mantiene su fórmula de relatos independientes que nacen de una misma situación. Un gigantesco embotellamiento que paraliza a decenas de conductores y pasajeros. A partir de ese punto de partida, los nuevos episodios construyen un mosaico de historias donde conviven el humor absurdo, la sátira cotidiana y situaciones tan reconocibles como inesperadas.
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0: Mike Towers, una nada más.

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0: Es la hora 5:21 minutos. 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
0: Agus Bernasconi y Yami Safdie. Besos en pausa.
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1: Este viernes 19 de junio, Las Pastillas del Abuelo se presentan en la Plaza de la Música, repasando sus clásicos y presentando nuevas canciones que reflejan su constante evolución artística.
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0: Es la hora 6:13 minutos.
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0: Es la hora 6:50 minutos.
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0: Es la hora 7:22 minutos. 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
1: Maná confirmó su regreso a la Argentina, esta vez por primera vez en el estadio River Plate, el próximo 10 de diciembre. Y a través de allaccess.com.ar, este jueves 18 de junio sale la preventa Santander a partir de las 14 horas. Mientras que el viernes 19 a las 14 horas también se abre la venta general para todos los medios de pago.
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7: Uno de los personajes inesperados de este mundial es Bocinha. Aunque parezca un apodo inventado por los hinchas, es el nombre en el que se conoce futbolísticamente a Josimar Díaz, el arquero de Cabo Verde. Con 40 años, fue la gran figura del empate ante España. Atajó todo, fue elegido el mejor jugador del partido y se convirtió en el héroe nacional para una selección que disputa el primer mundial de su historia. Pero la historia no solamente terminó dentro de la cancha. Después de su actuación, una campaña viral en redes sociales disparó su popularidad y en apenas unas horas pasó de ser un futbolista prácticamente desconocido fuera de África a sumar millones de seguidores en Instagram. Lo más curioso es que hoy Bocinha tiene más seguidores que habitantes en su país. Cabo Verde cuenta cerca de 600.000 habitantes y el arquero ya supera ampliamente esa cifra en redes sociales. A los 40 años, cuando muchos futbolistas ya están retirados, Bocinha vivió el momento más famoso de toda su carrera gracias a una jornada inolvidable frente a España.
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14: Es la hora 7:44 minutos.

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0: Es la hora 8:05 minutos.
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2: Los estrenos del cine de la semana tienen en destacado a El Día de la Revelación. La película de ciencia ficción producida y dirigida por Steven Spielberg sigue el inminente anuncio global de que los extraterrestres existen y son reales. Por otro lado, se destaca Letras Robadas, con Nick Jonas y Paul Rudd. La historia es de un cantante de bodas en decadencia que conoce una ex estrella de boyband. Ambos conectan en una improvisación nocturna que convierte una canción en un éxito que relanza su carrera.
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1: Un minuto de noticias en Grupo Shopping. En Córdoba, Soledad Andreani declara por el femicidio de Agostina Vega. La mujer comparece hoy ante el fiscal Raúl Garzón por su presunta participación en el crimen ocurrido semanas atrás. Andreani se encuentra imputada por encubrimiento agravado y permanece alojada en la cárcel de Bower tras recibir el alta psiquiátrica. Su testimonio genera gran expectativa debido a la negativa de otros sospechosos a brindar declaraciones ante la justicia. En El País, Javier Milei ratifica a Manuel Adorni en su cargo. El presidente rechazó los pedidos de remoción contra su jefe de gabinete y mantendrá su respaldo frente a las investigaciones judiciales vigentes. Adorni presentará su primer informe de gestión ante la Cámara de Senadores el próximo 2 de julio para responder las inquietudes legislativas. Ambos funcionarios compartirán mañana un acto oficial en la ciudad de Rosario durante las celebraciones por el Día de la Bandera. El pronóstico para el día de hoy: cielo despejado por la mañana con cielo algo nublado por la tarde. Vientos del sudoeste rotando al sudeste, máxima 16 grados.
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11: Es la hora 8:40 minutos.
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0: gente linda, pero ¿cómo les va? Sí, arrancamos en la mañana de Loca Suelta. Sí, arrancamos en este día viernes. ¡Qué lindo viernes! Viernes. Creo que vamos a tener una linda jornada, o sea, digo, en materia de sol. Viernes, en la antesala de un fin de semana. Viernes, se viene el Día del Padre. Viernes, ¿qué programa tenemos hoy? Hoy. Porque hay un montón de música, obviamente. Porque tenemos noticias, obviamente. Infodatita. Pero se vienen sorteos hoy. Agarrate. Yo diría directamente, hacé tu jornada hoy con el celular en la mano. Disculpa, ¿puedo ir al baño? Sí, Tuki, salís y volvés al mediodía. ¿Pero qué hiciste? No, tenés que hacer un par de cosas. Sí. Bueno, gente linda, amigos y amigas de la mañana de Loca Suelta, como siempre, la invitación también para que nos acompañen, para que se queden, FM 94.7, en la aplicación TuneIn. Y si no, desde cualquier dispositivo, a través de locasuelta.com.ar. Abrazo, para quienes ya están por ahí. Locasuelta.com.ar. Ingresás, haces clic donde dice radio en vivo y no vas a poder escuchar, ¿eh? Vamos. Hay novedades. Hay...
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0: Ya sabes. Te voy a decir lo que ya sabes. Bueno, ya sabes.
2: Queridos amigos y amigas,
0: buen viernes para todo el mundo.

0: Esto es Airbag para activar y arrancar este día viernes, la mañana de Loca Suelta, FM 94.7. Bueno, viernes, para activar y encarar esta mañana. 4 horas de musiquita y un montón de cosas tenemos para hoy, como te decía recién. Equipo listo, preparadísimo de este lado también para activar este 19 de junio. 19 de junio. Abrazo grande para toda la gente linda que hoy está celebrando un añito más. Bueno, cielo despejado en Córdoba, 5 grados 4 décimas a esta hora, chicos, qué fresco. O sea, fresquito, abrigate, campera, busito, por favor, te lo pido. 75 el porcentaje de la humedad, viento del sector oeste a 2 kilómetros por hora, visibilidad 10 kilómetros. Para hoy, una máxima que rondaría los 16 grados. 1.6 la máxima para hoy. Bastante bien, bastante lindo. Cielo despejado, aparte de eso, te digo garpa, garpa, compro. ¿Cómo se viene el fin de galo? A ver, mira, para mañana sábado mínima 6, máxima 17. Cielo parcialmente nublado. Y el domingo mínima 10, máxima 16, con cielo mayormente nublado también por ahí. Próxima semanita que te dije, vamos a tener mínimas fresquitas, 3, 4 grados para la semana que viene y unas máximas que irían entre los 13 y los 18 para la próxima semana, ¿eh? Próxima semana, recordamos que es la última semana de junio, así de manera completa, nos quedan un par la otra, y chicos, vamos a haber llegado a la mitad del año, no puedo creer. Vamos a haber llegado a la mitad del año. Yo no puedo creer en qué momento, chicos. Todavía no hice nada de lo que dije que iba a hacer en enero, en febrero, en marzo. Viste que la vas pateando. Bueno. FM 94.7, Loca Suelta, ancladísimo ese dial, ¿eh? Te quiero ahí hoy porque tenemos un montón de cosas. Abrazo para quienes ya están. Abrazo para quienes están en la aplicación TuneIn, que te la descargas gratis. Y abrazo, para quienes ya están en la web, desde la computadora, desde algún celular, desde algún Smart TV, conectados por Bluetooth, bueno, como quieras, a través de locasuelta.com.ar ingresás, haces clic donde dice radio en vivo y no solamente nos vas a poder escuchar, sino también por ahí vas a tener ganadores de la semana, tenés redes y vías de contacto, bueno, todo vas a encontrar en nuestra web locasuelta.com.ar. Vamos, mi nombre es Diego Galo, placer gigante como siempre, compartir una mañana más juntos, @diego.galo, quien les habla, para encontrarnos en las redes. Buen viernes, mirá el tema que viene, no sé, era para más tarde capaz, porque no sé si hace calor, pero bueno. Buen viernes.
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0: Esto es Mike Bublé a las 9 de la mañana con 32 minutitos. Empezamos a habilitar por acá todas nuestras redes porque ya activo sorteos, ¿eh? Así que anda sumándote por acá, arroba locasueltok en nuestro Instagram para que te enteres de todo. Locasueltok, búscanos, seguinos y ahí te vas a enterar, ¿eh? Por otra parte, habilitadísimo nuestro WhatsApp, como siempre. Gracias a toda la gente que ya se va sumando, que va dejando su mensajito, que va pidiendo y programando canciones, que va mandando saludos y obviamente ya empieza a participar porque hay sorteos vigentes ya, ¿eh? Están todo en nuestras redes, así que 351-56-90-94-7. 351-56-90-94-7. Nuestro WhatsApp habilitado, ¿eh? Todo por acá. Galito, ayer hicieron, dijeron los ganadores de cine, sí. Dijimos los ganadores de cine y no me acuerdo qué otras cosas regalamos, pero sí. Ayer dijimos, todos los días decimos todo en realidad. Sí. Juan, que me escribe por acá, sí. ¿Quiénes son? Me mataste. Locasuelta.com.ar, sección ganadores, busca por fecha y ahí deberías tener todo. ¿Está cargado? Pero no te dije nada, Josefina. Yo dije, ahí vas a encontrar todo. Así que ahí está todo. Certificado por nuestra escribana Josefina Perazzi. Locasuelta.com.ar, sección ganadores, loco un poco.
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1: Un minuto de noticias en Grupo Shopping. En Córdoba, Soledad Andreani declara por el femicidio de Agostina Vega. La mujer comparece hoy ante el fiscal Raúl Garzón por su presunta participación en el crimen ocurrido semanas atrás. Andreani se encuentra imputada por encubrimiento agravado y permanece alojada en la cárcel de Bower tras recibir el alta psiquiátrica. Su testimonio genera gran expectativa debido a la negativa de otros sospechosos a brindar declaraciones ante la justicia. En El País, Javier Milei ratifica a Manuel Adorni en su cargo. El presidente rechazó los pedidos de remoción contra su jefe de gabinete y mantendrá su respaldo frente a las investigaciones judiciales vigentes. Adorni presentará su primer informe de gestión ante la Cámara de Senadores el próximo 2 de julio para responder las inquietudes legislativas. Ambos funcionarios compartirán mañana un acto oficial en la ciudad de Rosario durante las celebraciones por el Día de la Bandera. El pronóstico para el día de hoy: cielo despejado por la mañana con cielo algo nublado por la tarde. Vientos del sudoeste rotando al sudeste, máxima 16 grados.
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Alejandro junto a Bad Bunny para hacer ¿qué pasaría? ¿Qué pasaría? Escúchame una cosa, porque activo primer sorteo de la mañana, ya está en redes sociales, pero antes déjame decirte una cosa, hoy es el Día del Padre, ya sabes. Y ya tenés el regalo para papá. 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

0: Escuchame una cosa, porque activo sorteo, primer sorteo de la mañana, y está destinado para papá, obviamente, se viene el Día del Padre, pero, es un regalo que tranquilamente puede compartir. Porque en realidad vos le vas a regalar con la excusa de lo vas a compartir con nosotros, papá. Nuestros amigos de Salió Picada. Salió Picada, ¿ok? Escuchame una cosa. Como te vine diciendo toda la semana, Charlie me dice, che, se viene el Día del Padre. Viste que el padre, y sí, una picadita para que te llegue ahí durante el fin de semana, compartas el domingo. Me dice, así que regalemos una picada. Perfecto, Charlie, digo, quédate tranquilo. Quédate tranquilo. La gente dice, lo único que tiene que hacer es seguirnos en la red, dar una manito a modo de agradecimiento, no mucho más. Y dejarme las últimas tres del DNI. Así que, si querés ganarte esta picada premium para cuatro, pero que en realidad comen más. ¿Viste cómo es esto? Mirá que viene con quesito, que viene con aceitunitas verdes y negras, que viene con nacho, que viene con cheddar, que viene con roquefort, que viene con salame, que viene con salamín, que viene... ¡Uy! Mira estos tomatitos secos. Acá también. Que viene con esta salsita. Bueno, y todo lo que ya sabes. Nombre, apellido y últimas tres del DNI. Obviamente que tenés que seguirnos en redes, arroba locasueltokey. Sí, en primer lugar, para encontrar ahí la publicación. Y ahí están etiquetados los chicos. Arroba saliopicada.ok. Saliopicada.ok. Mirá que estamos siguiendo. Estamos. Después, cuando ingresamos al bolillero final, chequeamos ahí quiénes están siguiendo las redes y quiénes no. Así que. Ojo al piojo con eso. Salió picada.ok. Están etiquetados igualmente ahí. Arroba diego.galo. Bueno, ahí tienen las etiquetas, ¿sí? Che, para que puedas participar bien, digamos. O sea, para... Claro. Claro. Che, después coordinás tranquilamente, qué sé yo, te la llevan mañana, para que ya tenerla ahí el domingo, el mismo domingo. Y por ahí es un buen regalo también para papá, ¿no? Obviamente que venden, claro, vienen acá, mira, tablas también especiales. Tienen de todo. Tienen ahí variedades, opciones, lo que busques.
1: Ya lo estoy buscando un Fiat 600.
0: No, bueno, lo que busque, digo, referido a esto, claro.
1: Claro, flaco, ¿qué haces? Wow.
0: Pero tiene muy buenos regalos para papá, también por si te sirve. Viste que por ahí decís, ay, ¿qué le compro? Bueno, esto viene espectacular. Sí, así que bueno, ahí estamos, ya publicado en Instagram, arroba locasueltok, anda a participar en la última publicación, y si no, a través de nuestro WhatsApp, también te dejo, previamente, siguiéndonos en las redes, adjuntando pruebas, no, mentira, después lo buscamos nosotros, con tus datos, no te me olvides, 351-56-90, y como el dial de la radio 94.7. 351-56-90-94.7. Y si no, todo esto, nuestras redes, vías y demás, lo vas a encontrar en nuestra web locasuelta.com.ar.
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1: Hoy elegir un hotel parece más fácil que nunca, pero también más engañoso, porque muchas veces reservamos viendo fotos perfectas y terminamos descubriendo que el problema no era la habitación, era todo lo demás. Por eso, los viajeros frecuentes siempre te dicen algo muy simple. Un hotel no se elige por cómo se ve, se elige por cómo te hace viajar. Y ahí hay detalles clave que cambian completamente una experiencia. Por ejemplo, la ubicación real, si tiene transporte cerca, si hay ruido en la zona o incluso si las fotos fueron tomadas hace 10 años. De hecho, cada vez más gente hace algo que es muy importante. Primero, leer las críticas negativas de cada uno de los alojamientos y después buscar si hay fotos que sacaron los viajeros. Porque si 100 personas distintas se quejan de lo mismo, probablemente sea verdad. Y otro error muy común, elegir el hotel más lindo, pero que después está lejísimo de todo. A veces terminas gastando más en taxi, en tiempo, en cansancio, que en una habitación. Por eso, siempre ten en cuenta de no buscar el hotel perfecto. Busca el hotel que mejor encaje con el viaje que querés hacer. Porque al final, un mal hotel te puede arruinar un gran destino y uno bien elegido puede mejorar muchísimo el nivel de un viaje normal.
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17: En cuanto a las plataformas digitales, en Paramount tenemos la temporada 2 de La Agencia, que tras las drásticas consecuencias de sus decisiones pasadas, el agente de la CIA conocido como Martian debe reincorporarse a la agencia mientras opera en secreto para el MI6 en medio de un peligroso e inestable escenario geopolítico. Mientras que en Apple TV estrena la segunda temporada de Sugar, la exitosa serie de drama, misterio y ciencia ficción, donde un peculiar detective privado regresa a Los Ángeles para ayudar a encontrar a una chica desaparecida vinculada a una leyenda de Hollywood. En HBO Max tenemos el estreno de House of the Dragon, temporada 3. La guerra civil, conocida como la Danza de los Dragones, estalla de forma total e irreversible tras las tensas alianzas previas. El conflicto entra en su fase más violenta mientras se desatan brutales enfrentamientos, tanto por tierra como por mar, en la épica Batalla del Gaznate. Por último, en Netflix se destaca Te encontraré, un padre inocente que cumple cadena perpetua por el asesinato de su propio hijo, donde recibe pruebas de que este podría seguir vivo y debe escapar de prisión para descubrir la verdad. Por otro lado, los mensajes de voz para Isabel. Los mensajes de voz que una repostera le deja a su hermana fallecida le llegan misteriosamente a un desconocido, quien termina enamorándose de ella.
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0: Messi hoy está cumpliendo años. Me mandan un video.
1: ¡Messi! ¡Messi!
2: ¡Ah, es mentira!
1: ¡En serio, mira! ¡Messi! ¡Messi! ¡Messi! ¡Messi!
0: Que se vuelve loco. ¡Oreja, qué crack! Cuando le salen las figuritas, viste que el álbum, los pibes, las figuritas están ahí, están esperando Messi. O sea, están esperando Messi. Y mirá el famoso video reacción.
3: Pasión y romance.
0: Che, bueno, ahora está yendo al cole, ya me imagino que debe haber entrado ahí a la escuela, al cole y demás. Pero le mando un beso grande, obviamente muy, pero muy feliz cumpleaños. Bueno, sí, yo creo que mamá, papá, los abuelos se van a jugar ahí con un buen regalo. Un buen regalo. Se lo merece. Che, le mando un beso grande y feliz cumpleaños. Qué grande el beso. Bueno, después le vamos a mandar el audio ahí cuando salga del cole. ¿Para qué lo mandaste al cole vos también, Javi? Hoy es el cumpleaños. Bueno, igual está bien, está lindo ir ese día. Y pues te saludan todos tus compañeritos. Así, ño. Por ahí quien te viste, compartís algo. Está bien. Se va la picada de nuestros amigos de Salió Picada, ok. Lo seguís en las redes, sí o sí. Y me dejás datitos completos, sí o sí. Hola Darío Galo, me pone. Bueno, sí. Quiero ganar la picada para papá, Lalo. Soy Agus641. Agus, te mando un beso grande. Mira.

0: pinche el otro día, llevamos un tapercito ahí en el cual. Bueno, mando un beso grande, Augusto. No sé si estaba escuchando ahí o no. Galito, buen día. Quiero la picada, por favor, de Salió Picada para el Día del Padre. Soy Adriana, 428. Vía Instagram es sí o sí, tenés que seguir las cuentas etiquetadas por allí. Y vía WhatsApp, previamente, siguiendo las redes. Galito, buen día. Quiero la picada para papá. Tráeme suerte, ya que no tenemos regalito. Y qué mejor, Salió Picada. Soy Nati, 279. Chus, chus de suerte. ¿Está bien? Galito, yo estoy acá esperándolos enganchados. No sé si va a haber hoy. Hay tantas cosas por hacer que no me... Creo que voy a estar hasta las 6 de la tarde acá hoy. No, mentira, porque tengo un evento. 3 de la tarde, tengo que estar ahí. Galito, necesito esa picada. Soy Mauri, 583. Espero tener suerte. Suerte para todos. Galo, buen día, buen viernes. No quiero cocinar hoy, Me anoto por la picada. No, pero es el regalo para papá esto, Meli. Es el de, claro, o sea, que vos no tengas ganas de cocinar, yo no puedo hacer nada. Claro, no puedo hacer nada ante esta situación. Pues, claro, esto es el regalo para papá por el Día del Padre. Ante otra situación, yo no puedo hacer nada.
1: ¿Qué puedo saber, Eu, de esa situación?
0: Claro.
2: Diciendo que nos olvidamos.
0: Sería muy útil, ¿no? Tírate una salchicha al agua, aunque sea. Hoy cociná. O comprate unos sanguchitos. O no sé. O comprá otra picada. Galo, buen día. Quiero la picada. Soy Florencia, 436. Hola, hola. Galo. Hola, hola. ¿Qué tal? Hola. Galito, buen día. Es todo lo que mando. Quiero la picada, por favor, para papá. Siempre te escucho acá en el trabajo. Soy Cristian, 949. ¿Estás siguiendo las redes, Cristian? Mande. Mira que después Josefina, por ejemplo, sale. Decime un nombre cualquiera, Josefina. Un nombre cualquiera. Un nombre cualquiera. Heráclito. Sale. Entonces, vamos. Heráclito. A ver. Y ahí chequeamos. ¿Está siguiendo Loca Suelta? Está siguiendo Loca Suelta. Bien. ¿Está siguiendo SalióPicada.k? Ay, no. Bueno. Vamos con el otro. Este es a cara de perro esto, ¿eh?

aviso para que sepan. Claro, cada sorteo tiene sus mínimos requisitos. Para que los lean, para que lo sigan, para que lo busquen. Digo, sí.

Señoras y señores, voy a hacer lo siguiente. Deja que termine esta canción, dame noticias. Y a la vuelta de las noticias, activo el segundo sorteo de hoy. Estamos así hoy, Vamos a meterle con Tutti. Y no sé si llegamos, no sé si hay enganchados hoy,

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1: De noticias en Grupo Shopping. En el país, el gobierno oficializó la privatización de la hidrovía. El Ejecutivo confirmó el proceso de privatización de la hidrovía Paraná-Paraguay, una de las principales vías de exportación del país. Según el gobierno, la medida permitirá reducir un 13% los costos logísticos y mejorar la competitividad del comercio exterior. La decisión ya abrió debate entre sectores productivos y opositores sobre el futuro control estratégico del corredor fluvial. Internacional. Estados Unidos e Irán suspendieron las negociaciones y vuelve a crecer la tensión. Las conversaciones de paz entre Estados Unidos e Irán, que buscan consolidar un acuerdo definitivo para poner fin al conflicto en Medio Oriente, fueron suspendidas en Suiza. La decisión llegó en medio de una nueva escalada militar en Líbano, donde continúan los enfrentamientos entre Israel y Hezbollah. La postergación genera incertidumbre sobre la tregua y vuelve a poner en alerta a la región. El pronóstico para el día de hoy, cielo algo nublado por la tarde, vientos de sudeste rotando al norte, máxima 16 grados.
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2: Uno de los personajes inesperados de este Mundial es Bocinha. Aunque parezca un apodo inventado por los hinchas, es el nombre en el que se conoce futbolísticamente a Josimar Díaz, el arquero de Cabo Verde. Con 40 años, fue la gran figura del empate ante España. Atajó todo, fue elegido el mejor jugador del partido y se convirtió en el héroe nacional para una selección que disputa el primer Mundial de su historia. Pero la historia no solamente terminó dentro de la cancha. Después de su actuación, una campaña viral en redes sociales disparó su popularidad y en apenas unas horas pasó de ser un futbolista prácticamente desconocido fuera de África a sumar millones de seguidores en Instagram. Lo más curioso es que hoy Bocinha tiene más seguidores que habitantes en su país. Cabo Verde cuenta cerca de 600.000 habitantes y el arquero ya supera ampliamente esa cifra en redes sociales. A los 40 años, cuando muchos futbolistas ya están retirados, Bocinha vivió el momento más famoso de toda su carrera gracias a una jornada inolvidable frente a España.
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0: Esto es Chile y Argentina, la nena de Argentina, 10 de la mañana 48, que estuvo por España, que estuvo haciendo notas, que estuvo dando algunos showcitos, conciertos. Ahí estamos, María Becerra. Ya se vienen las novedades musicales, que tengo cuatro, Dos que ya conocemos, pero están bien para un viernes. 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Participa del sorteo que sale hoy, en las redes de Ring y de la radio, arroba loca suelto que hay. Y seguí escuchando para enterarte todas las novedades. 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Escuchame una cosa, hoy se va el celular. Hoy se va el celular para papá con Lucre Mazaforte a la tarde, así que... Ya mismo te vas a nuestro Instagram, buscas el sorteo y ahí te dice qué tenés que hacer y demás. Celular que dijimos ayer está por encima de los 600k, así que es un muy buen regalo para papá. 351-56-90-947 arroba loca suelto ok. Está todo publicado por ahí. Sí o sí, por ahí, no por WhatsApp. Hoy no te habilito WhatsApp ni nada de eso. Para el celular, sí para la picada de saliopicada.ok, que sí o sí también tenés que seguir. Arroba loca suelto ok. E ir a participar en la última publicación. Esta picada tremenda para papá, que se viene el fin de semana, el Día del Padre. 10:50, dame musiquita, dame canciones. Ya te leo mensajes y a la vuelta presentamos novedades musicales.
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Muy bien, señoras y señores, esto es EPI junto a Gala, para hacer esta versión espectacular en la mañana de Loca Suelta, señores y señores. Me voy a leer mensajes y se vienen las novedades. Che, tengo que activar segundo sorteo, dicho sea de paso, que ya veo publicado en redes, también para papá. O activo eso y leo mensajes, sí, activo. Ah, ya está el tercero, bueno. ¿A qué producción hoy? 351-56-90-94-7 arroba loca suelto, ok. Así es, cuando vieses al programa que hacemos. Ya voy, estoy tratando que esto funcione. Ahí estoy con ustedes. Ya en un ratito estoy con ustedes. Ya voy. Ahí voy. Ya voy. Ahí voy. Bueno, escúchame una cosa. Tengo regalo para papá, Tengo regalo para papá porque nada mejor que... Y sí, que huela bien. 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Mirá lo que es, espectacular, para que después vengas a retirar por la radio. Nombre, apellido, últimos tres del DNI. ¿Está bien lo que leí? Perdón, tengo el The Icon de Antonio Banderas. The Icon de Antonio Banderas. Nombre, apellido y últimas tres del DNI. 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Nombre, apellido y últimas tres del DNI. Nombre, apellido y últimas tres del DNI. Obviamente nos seguís en las redes, participá, me dejás datitos. Y todo esto lo vas a venir a retirar después. Acá por la radio, que puede ser hoy mismo incluso. Josefina, ¿vienen a retirar acá de ps, ps? Sí, bien, perfecto. Vienen a retirar, entonces, como te digo, hoy mismo, a partir de después que finalicemos el programa, tenemos que decir ganador o ganadora primero, claro. Te venís acá, te das una vueltita, te llevas un regalo y, obvio, estás en el shopping, aprovechás y compras otra cosita. Y sí. 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The Icon, Antonio Banderas, que puede ser ideal para papá.

0: 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Ya se ven las novedades. Ahí enganchado, ¿llegamos a meterlo enganchado o no llegamos hoy al final? No sé, lo veo difícil. Galito, quiero participar por la picada premium. Soy Valentina, 689 de Salió Picada. ¿Estás siguiendo en las redes, Valentina? Galo, me anoto por Fiorani, por Salió Picada. Excelentes premios, excelente la radio y buen viernes. Soy Gaby, 789. ¿Estás siguiéndonos en las redes, Gaby? Galo, buen viernes, participando de la super picada para compartir con mi padre y con el papá de mis bendiciones. Soy Yami338, que me manda foto adjunta de está siguiendo la radio, está siguiendo Salió Picada. Excelente. Acaba prueba, ¿eh? Así ahorramos el trabajo, José. Muy bien, está muy bien, está muy bien. Está bien, está bien, está bien. Está bien. A partir de ahora todos así. Ya los vendía, quiero la picada, porque ya las cervezas la tengo. Haceme zafar el regalo. Soy Soledad768, está siguiéndonos en las redes, ole. Galo participando por la picada. Divino el programa. Soy Coti 300. ¿Estás siguiendo las redes, Coti? Galito, buen día. Las pastillas, segundo sorteo. Sí, tenemos un blister de ibuprofeno. Sí. Estoy igual para participar. Si me decía algo relacionado al resfrío y algo de eso, te digo que estoy, ¿eh? Te digo que estoy. Tengo 7000 mensajes en menos de 5 minutos. Ay. Sí, las pastillas tengo. Tengo un blister de Cura Plus. Ah, igual estamos haciendo puli. Un blister de vallaspirina. ¿Te sirve? No, chicos, no hay nada de las pastillas. La que había la regalamos. El resto se agotaron. Y no hay más. No hay más. ¿Ven lo que yo les digo? ¿Ven que nosotros siempre le decimos, che, se ponen a la venta las entradas de tal y tal cosa? Che, arranca la venta de entradas este jueves. Y vos la pateás. Decís, después compro, después me fijo. ¿Querés entrar dos días antes? Y se acaban. O sea, claro, la gente aprendió que cuando salen a la venta las entradas de un show que tenés ganas de ir, y la tenés que comprar. Después, llegado ahí sobre la marcha, si tenés la posibilidad, por ejemplo, es lo que yo haría como oyente. Si tengo la posibilidad después del programa que escucho todos los días, me da la posibilidad, porque hay sorteos que sí tenemos, hay sorteos que no, y no estamos obligados tampoco. Entonces es, che, Plaza de la Música, gentilmente nos envía invitaciones. Quality, gentilmente, nos envía invitaciones. Universo Jiménez, gentilmente, nos bueno, ahí repartimos. Y ahí participás, no importa si ya tenés las de entrada, ahí participás. Barra, invitás a alguien más, barra, vendés las otras y te quedás con las nuestras. No sé, eso es como el inciso H. Pero el inciso A es comprar las entradas siempre. Obviamente, a veces no se puede, cuestiones económicas, obvio, lo sé, lo vivo, lo siento, me pasa. Pero digo, si es porque a veces te tiran el, me muero por ir, gano, te juro que me estoy muriendo. Y bueno, o sea, la hubiese sacado, no sé, claro, no sé, claro. Porque después también está la otra realidad. No nos vamos a hacer los oncetes en la mañana de hoy, que es, no tengo, no, Galo, no tengo, no, estoy recrocante, Galo. Porque así son los mensajes. No, Galo. En pagar 70, 80, por ejemplo, hoy creo que estaban en 80. Y después los ves adentro de la plaza o de cualquier otro lado con cuatro vasos en la mano y vas a decir, ya gastaste 100 acá, o sea, no es que... ¿Eh? Claro. ¿Lo ves? Filósofo. Nada. Empédocles. Sí. Los ve ahí y decís. ¡Ah! No es que no tenía.
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0: Esto es Funky Party, 11:25, señoras y señores. Vamos a presentar las novedades musicales. Son cuatro, cortitas y al pie, porque tengo que activar próximo sorteo.
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0: Bueno, muy bien, vamos a arrancar con la primer novedad de la mañana. Llega lo nuevo de Tyla. Esto es... Para que me sale cualquier otra cosa si no toco bien. Excelente. Is It Love. A ver, pone.

Esto es lo nuevo de Tyla para hacer This Is Love. Se va a venir segunda novedad musical en la mañana de hoy. 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Voy a presentar próxima canción y largo tercer sorteo de la mañana. Además del premio de la fragancia Icon de Antonio Banderas, Fiorani Free Shop. Además de la picada premium de nuestros amigos de Salió Picada OK. Tenés que seguirnos en las redes, cada una de las cuentas, y mandarme datitos completos, por favor, vía Instagram y vía WhatsApp. Vamos a presentar próxima canción, la trae Danny Ocean para hacer Caramel. A ver, pone, a ver.

Bueno, muy bien, esto es Caramel, lo nuevo de Danny Ocean. Para ansioso, ya se me iba la próxima novedad musical. Para. Escúchame una cosa, porque activo tercer sorteo de hoy. Y te va a gustar. 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

0: 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Para participar, ya está publicado en Instagram, @locasueltok, lugar que obviamente nos tenés que ir a seguir, participar, dejarme datos, todo lo que vos ya sabés que tenés que hacer. No me digas qué es lo que tenés que... Ya sabés que tenés que hacer. Participar con datitos y dejarme... vía Instagram, vía WhatsApp, y si no, también siguiéndonos en las redes y todo lo que ya sabes que tenés que hacer.
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0: Hay cosas que ya sabes que hacer. Para eso, hacelo. No, no sé, pero digo, está ahí. Tercer sorteo entonces en marcha. Ya leo mensaje, estoy atrasadísimo con mensaje, pero tengo 127.000 cosas más. Y si no, no hay enganchados y está todo bien. Señores, señores, vamos a presentar esta canción que ya conocemos. Pero vieron, cuando una canción hoy en día funciona, ¿qué pasa? Se repite. Invitan a uno o dos más, se sumen al éxito y bueno, hacen una versión remix que es básicamente el mismo tema con otras voces y alguna que otra frase cambiada, pero no mucho más. Vamos a presentar entonces a Lauta, amigos de artistas, que son los originales de esta canción, que se llama Puñaladas, que seguramente ya la conoces. Pero ¿sabés que se subieron a este remix? Rake, mirá vos. Y Manuel Turizo. Toma pa' Lauta, amigo de artista, Rake, Manuel Turizo, Puñaladas, remix.

0: Esto es la versión nueva de esta canción que se llama Puñaladas, a las cuales, además de Lauta, cantante original, amigo de artista, cantante original de esta versión, se le sumó Reik, mira vos, y Manuel Turizo. Te digo que viene, bien, le queda muy bien a Reik. Escuchá. Me gustó, te digo, esta versión, ¿eh? Mirá que no soy tan fan de las reversiones, generalmente me quedo con la original. Señores, señores, vamos a presentar la última novedad musical de hoy. También es una canción que ya conocemos. Es una canción que te va a desbloquear recuerdos, seguramente. Te va a desbloquear otro momento de tu vida, de your life, para los que son bilingües.
1: ¿Cómo estoy, eh?
0: Es que estaba listo para ir al mundial. Escucha, déjame buscar cuántos años pasaron. 11 años. La canción original ya tiene 11 años. Señoras y señores, el Fondito Sessions se juntaron Marama. Hace 11 años tiraban esta bomba junto a Max Carra, que Max Carra, para quien no lo tiene, está bastante pegado últimamente en todo lo que es algunas versiones, canciones y demás. Bueno, se juntaron estos dos y ¿sabes qué van a hacer? Y sí. La versión nueva, Session, de Todo Comenzó Bailando.

0: muchas gracias. Última novedad musical. Les dije que las últimas dos venían bien de viernes, ¿eh? Max Carra, Maramá. Todo comenzó bailando el Fondito Session. Me voy a leer mensajes. Leo 200 mensajes y me voy a la música. La banda leía. No, chicos, estoy atrasadísimo. Así que vamos. Galito, quiero por favor la picada para compartir con el papi de mi bebé. Participando, soy Vale 467. Buen viernes. Galito, buen día. Soy Valentina 845. Quiero por favor la picada. Ya lo seguí en Instagram. También quiero el sorteo del Día del Padre. ¿Cuál, mi amor? Porque tenemos un montón. Ese es uno, por ejemplo. Me encanta escucharlo. Gracias. Te mando un beso grande. Te anoto por la picada, que es para lo que me mandaste. Claro. Tengo el de Fiorani. Está el sorteo de Ring en redes. Está las burgers. Claro. Galito, quiero participar de la picada. Soy Daira 408 para disfrutar el mejor papá of the world. Sí, estás siguiendo el Instagram de la radio. Bien, te falta el Instagram de la picada, ¿no? Que me mandas foto acá. Guarda, ojo al piojo. Galito, participando por la picada. Soy Meli 497. Sticker, picada. Bien. Galo, anotado por el perfume y por la picada. Soy Milena 586. Perfecto, está siguiendo las redes, Mile. Galo, buen día, ¿cómo estás? Viernes de enganchados, no se sabe. Participando por la picada para mi papá, así compartimos. Soy Fer 193. No se sabe. Y viste que diga el padre, la madre, Navidad, Año Nuevo, estamos complicados con los tiempos. Mucha puli, sí. Así que no sé. Una parte de los enganchados seguro. No sé si de las 12. Bueno, te aviso por las 12. Vos quedate ahí. ¿A dónde te vas ahí? Galito, recién llegada de trabajar. ¿Recién llegada de trabajar? ¿A qué vendrás? Escuchando la hermosa programación, quiero participar de la picada. Soy Sofía 271. ¿Qué haces, Sofi? ¿Turno onda a la noche? ¿A la mañana bien temprano? ¿Cómo te cambia el día si laburás a la noche, no? Salí de laburar a las 9, ponele. Si me voy a dormir. Galo, quiero participar de la picada premium. Salió picada. Soy Norma. Norma, ¿estás siguiendo en redes? Galito, por favor, quiero la picada para mi papá. Se lo remil merece. Soy Guada, 094. Saludos a todos por allá. Para mi papá Carlitos, que es fanático de tomar cerveza y comer picada. Y te cuento con esto del mundial. Bueno, y también por el perfume listo. Guada, ¿estás siguiendo en redes? Todas las redes que tenés que seguir. Galo, se viene el Día del Padre. Qué mejor festejar y celebrar acompañado de una riquísima picada. Soy Manu, 623. ¿Estás siguiendo en redes, Manu? Pregunto para que después no digan, ay, no gané. Galito, buen día. Quiero las fragancias de Fiorani. Soy Sara, 575. Buen fin de. Gracias, Sari. Igualmente. Sí, ¿estás siguiendo? Una más. Galito, ¿cómo estás? Ya estoy participando por el perfume y por la picada. Soy Danisa 477. Estoy siguiéndolos en todas las redes. Muy bien, Danisa. Haciendo lo que hay que hacer. Claro. Pero bien, Dani, ¿eh? Bien. ¿Cómo arrancaron el pro de ayer, chicos? En un momento le había puesto el partido de ayer a la tarde, que terminó 4-1. Ya estoy tantos partidos, chicos. Tantos partidos, tantos resultados. De repente iban 71 minutos, 0-0, digo, no. 3-0 puse yo. Suiza creo que era. 3-0, digo, no llegan más. De repente, 3-0. ¡Cortalo ahí! No, 3-1, 4-1. ¡No, no! ¡Si le había puesto 3-0! ¡Suspendelo, Beligoy, ahí! ¡Qué penal! ¡Qué el otro! No le ¡cóbrale offside! ¡No sé! Bueno, pero arranqué mejor. Todo comenzó bailando aquella noche loca de los mil. Y México, vos podés creer la suerte que tiene. Bueno, sí, señores. novedades musicales en la mañana de hoy. Dame tandita, resumen de noticias y a la vuelta ya empiezo a activar el último tramo. La pregunta es, ¿habrá enganchados?
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2: De noticias en Grupo Shopping. En el país, el gobierno oficializó la privatización de la hidrovía. El Ejecutivo confirmó el proceso de privatización de la hidrovía Paraná-Paraguay, una de las principales vías de exportación del país. Según el gobierno, la medida permitirá reducir un 13% los costos logísticos y mejorar la competitividad del comercio exterior. La decisión ya abrió debate entre sectores productivos y opositores sobre el futuro control estratégico del corredor fluvial. Internacional. Estados Unidos e Irán suspendieron las negociaciones y vuelve a crecer la tensión. Las conversaciones de paz entre Estados Unidos e Irán, que buscan consolidar un acuerdo definitivo para poner fin al conflicto en Medio Oriente, fueron suspendidas en Suiza. La decisión llegó en medio de una nueva escalada militar en Líbano, donde continúan los enfrentamientos entre Israel y Hezbollah. La postergación genera incertidumbre sobre la tregua y vuelve a poner en alerta a la región. El pronóstico para el día de hoy, cielo algo nublado por la tarde. Vientos de sudeste rotando al norte, máxima 16 grados.
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3: Uno de los personajes inesperados de este Mundial es Bocinha. Aunque parezca un apodo inventado por los hinchas, es el nombre en el que se conoce futbolísticamente a Josimar Díaz, el arquero de Cabo Verde. Con 40 años, fue la gran figura del empate ante España. Atajó todo, fue elegido el mejor jugador del partido y se convirtió en el héroe nacional para una selección que disputa el primer Mundial de su historia. Pero la historia no solamente terminó dentro de la cancha. Después de su actuación, una campaña viral en redes sociales disparó su popularidad y en apenas unas horas pasó de ser un futbolista prácticamente desconocido fuera de África a sumar millones de seguidores en Instagram. Lo más curioso es que hoy Bocinha tiene más seguidores que habitantes en su país. Cabo Verde cuenta cerca de 600.000 habitantes y el arquero ya supera ampliamente esa cifra en redes sociales. A los 40 años, cuando muchos futbolistas ya están retirados, Bocinha vivió el momento más famoso de toda su carrera gracias a una jornada inolvidable frente a España.
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0: 11:58, señoras y señores, damas y caballeros, ladies and gentlemen. Locasuelta.com.ar, te quiero ahí, Te quiero ahí, Te aviso, te anuncio. Sí, hoy estoy para eso. Arroba Loca Suelto, ok, tenés todo ahí para seguir las redes, para participar de todos los premios y sorteos que tenemos hoy. Así que ahí estamos. Vía Instagram, ¿no seguís? Buscás las publicaciones y ahí te dice qué tenés que hacer. Tenemos vigente el premio de Ring. Se va este celular para papá espectacular hoy a la tarde. Así que vamos a participar. Ahí te dice qué tenés que hacer y demás. Tenemos también el premio de Salió Picada, la picada premium espectacular por el Día del Padre. Tenemos fragancia de Fiorani Free Shop, es un icon de Antonio Banderas. Y además tenemos de Gringas Burger, gana dos combos a elección para que después te pase por cualquiera de las 11 sucursales de Mariachi a comer supper rico. ¿Sí? Nombre, apellido y últimos tres del DNI. Nombre, apellido y últimos tres del DNI. Nombre, apellido y últimos tres del DNI. Participá, seguí y demás. Che, me escribió Charlie acá. Me dice, mirá Galito que estamos acá chequeando todos los nuevos seguidores que tenemos en redes. Capaz, si se siguen portando bien, semana que viene regalamos otra. Ah, bueno, bueno. ¿Y Galo? ¿Y para Galo? Ah, bueno. Pregunta la producción.
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0: Esta es loca suelta, sí. La producción. Qué importante que es la producción, ¿no? Quedó ayer un poco demostrado. Bueno. 12 en punto, señores y señores. ¿Estamos para largar o no?
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1: Agus Bernasconi y Yami Safdie. Besos en pausa. Yeah.

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2: Señoras y señores, se hizo la magia, se hizo la luz. Día viernes, esperado, deseado, querido por absolutamente todos nosotros. Se viene un fin de semana, se viene un fin de semana particular, además con el Día del Padre. Se viene un fin de semana porque en teoría promete sol, por más de que va a estar fresquito, obviamente. Se viene un fin de semana donde arranca el invierno el domingo. Sí. Pero se viene un fin de semana mundialista todavía. Y bueno, hasta que estemos en esa, vamos a estar. Son dos partes hoy. Ay, chicos, no puse nada. Mira vos, me acabo de dar cuenta. Bueno, son dos partes hoy. Para que disfruten. Está hecho con cariño. Está hecho con amor, como ya sabés. FM947 locasuelta.com.ar y haces clic donde dice radio en vivo. Déjame chequear una cosa que... Ahí está, ahora sí. Bueno, cuando quiera nomás.
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Se nos va la primera parte de los enganchados, ¿eh? Y se viene la segunda. Voy a leer mensajes. Les recuerdo que tenemos 3 premios activos, ¿eh? Así que vamos, vamos, vamos, vamos. En todos los casos, datitos, por favor, poneme para qué participás. Y obviamente tenés que seguir las redes de la radio y cada uno de los premios que estamos regalándote en la mañana de hoy, ¿sí? Muy fácil participar, así que dale, lo mínimo.

Miéntanme a lo sumo. Si no, como ir a decir, acabo de robar. No, pero flaco, soy policía, te tengo que arrestar. Claro. Ponele, me pone. Te pongo en la lista negra. Claro. Qué alito vendía, quiero el sorteo de Ring. De Ring Meli, solo por Instagram, Me está mandando por WhatsApp, solo por Instagram. Galito participando por el perfume, soy Pablo 006. Y quiero también la picada. Galo notable por Gringas Burger. Y también por el premio de Fiorani, soy Mauri. No tengo más perfumes. Galito vendía, feliz viernes, soy Guada. Estamos acá en el hospital, escuchando como siempre. Queremos participar por la picada, soy Guada 854. Galito Buendía participando por Fiorani. Soy Caro 444. Hace rato que quiero mandar y entra la gente al negocio. No puedo. Bueno, igual mejor. Claro. Igual mejor, digamos, que entre gente en el local. Cosa que estás vendiendo. Galo, quiero la picada y también quiero el perfume. Soy Rosemary 557.

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1: Primera parte, chicos. ¿Qué pasó? Para entrar en calor era ahí, ¿eh? O sea, para entrar en calor, como para... Sabemos que está medio fresco. Sí. Espero que lo que estoy diciendo esté saliendo. 15 grados 7 décimas. Se va a venir segunda parte de Los Enganchados de hoy. Tiene alguna particularidad el arranque, quizás. Mientras tanto, en mi celular / computadora me marcan 12:34. Esta segunda parte dura 33 minutitos. Así que a las 12:50, o sea, en 15 minutos, cierro los sorteos. Te aviso para que vayas a participar o chequear si dejaste bien los datos, si me pusiste para qué participás. El por todo y por cualquier cosa, en realidad termina siendo por nada. Así que guarda con eso. Y sí o sí tenés que estar siguiendo las redes y las cuentas y todo lo que hay que seguir. ¿Listo? ¿Aclarado? Muchas gracias. Me dice Josefina, me acaba de decir, por favor aclara. Sí, le digo yo. Obviously. Señoras y señores, en 15 minutos cierro sorteos. Segunda parte, por favor.
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1: Escucha el arranque.
2: Vamos a desafiar
1: ese listo. Arranque.
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3: Alexis va tocando la pelota atrás para De Paul. La pide Lautaro. Va para Messi. Es buena. Vaya lío. Vaya lío. Todo con vos. Messi.

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Señoras y señores, se cierran los sorteos. No me mandes más mensajes, que acabo de hacer el corte.

0: Cerradísimos los sorteos. Es más, ya tengo nombres and the winners.
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0: Galito, hace un ratito pasamos a dejarlo en las delicias de Argentina de la Romanina. Sí, los vi recién. Panadería para el desayuno. Esperamos que lo disfruten. Un abrazo, gracias por alegrarnos las mañanas. Vinieron más bien temprano, vinieron, dicho sea de paso. Yo recién salgo, en realidad. Me clavé alfajorcito de maicena. Del 1 al 10, 11. Y me clavé dos

Rick, vi que había unas donas, todo de Argentina. Es más, subimos un video en redes y hay gente que pone abajo, quiero, participo. No, pero flaca, no, no es un sorteo. Pero bueno, está bien. Quiero nosotros. Sí, ya saben, ¿eh? Hay un montón de cosas muy lindas, no solamente para el Día del Padre, sino también para vivir y disfrutar los partidos de la selección. Por ejemplo, próximo lunes, 2 de la tarde, y sí... Sí. Así que gracias enormes, infinitas, beso grande. Creo que alguito quedó. Es más, le guardamos para Valentín y dijimos que viene un poquito más tarde. Digo, pará, guárdale a Valentín, por favor, se los pido. Por favor, se los pido. No, sí, me encantó la decoración, muy mundial, muy argentina. Muy como los enganchados de hoy, el arranque, chicos. Y si todo va viento en popa, vente pa Canarias, sin el equipo. Vamos a meter esto hasta que, bueno, que si yo juegue el lunes de nuevo. Bueno, el próximo viernes capaz tenemos una intro distinta. Galo, ¿quién ganó la picada? Y todavía no lo dije, mi amor. Pará, loca. Atrevida, pará. Pará, si no lo dije todavía. Estamos enganchados todavía. Pará. Nos vamos. Me queda vigente solo el sorteo de Ring, que sale esta tarde el ganador ganadora. Esta tarde, ahora en un ratito. Así que vayan a participar en redes. 3 minutos y termina.

0: se fue.
1: Bueno, a ver, 15 grados 7 décimas la temperatura en la City. Está lindo, hay solcito, cielo despejado, 38 el porcentaje de la humedad. Viento del sector sudeste a 12 kilómetros por hora, visibilidad 10 kilómetros. Para hoy 16, estamos ahí.
2: Sigo buscándote en el New York.
1: Para mañana sábado mínima 6, máxima 17. Che, mañana voy a estar ahí en el Kempes. Hay una carrera de la caja, maratón la caja, junto a Fundación Lupus. Así que mañana desde las 9:30 yo ya voy a estar arrancando. La carrera arranca a las 11, pero 9:30 ya vamos a estar ahí. Hay musiquita, hay carrera, hay el kids. Y además la posibilidad de mucha gente de conocer el Kempes desde adentro, porque se larga desde donde era la pista de atletismo. Así que llegan y salen desde ahí. Si van mañana, nos encontramos ahí, compartimos unos matecitos y demás. ¿Eh? Bueno, domingo, Día del Padre. ¿Adentro o afuera armamos la mesa, chicos? Adentro. Mínima 10, máxima 16, cielo mayormente nublado. Adentro. Lunes, che, semana que viene las mínimas bajan. Pato, para vos que te levantás tempranito, mínima 3 grados, 4 grados. Abrigate porque arrancó el invierno, ¿eh? Arranca literalmente el domingo con estas temperaturas, así que lunes en realidad. Bueno, nos vamos. Gracias, equipo. Gracias a cada uno de los... marca, sponsor y demás que nos acompañan, todos los gente, los premios de hoy y demás. Nada por aquí, nada por allá. Le mando un saludo para mi amigo el Negrito del Clima, que estaba ahí prendido escuchando, para sacar la foto con la copa. Y avísame, enero. Avísame, enero. Bueno, semana que viene se ve la fiesta, pa. Bueno. Me voy a decirte ganadores. A ver, todo esto en un rato va a estar publicado en nuestra web. Se lleva las hamburguesas Giselle 676. Ya la producción se pone en contacto para decirte cómo tenés que hacer. G676 Gringas Burger. Qué rico, estoy para esa. Se lleva la fragancia de Fiorani, que tiene que venir por la radio. Adrián Alejandro, 127. Me gusta, Adrián Alejandro. 127, felicitaciones, te llevas el premio. Tenés que venir a la radio. Podés venir hoy, ahora, si querés, hasta las 18 horas. Y si no, a partir de la semana que viene. Yo te diría si podés venirte hoy, porque es un regalo para el Día del Padre. Sí. Si no, bueno, viste, le decía, ay, no llegó. Viste la de ahora que tiran todo. Ay, es que no me llegó el pedido. Mentira, no lo compraste. Pero es una buena excusa cualquier cosa. No, es que lo pedí por internet. Y viste, con esto de los envíos, no me llegó. Bueno, Adrián Alejandro, 127, te esperamos. Nuevo Centro Shopping, Duarte Quirós 1400. Grupo Shopping. Playa Techada, ¿sí? Y se lleva la picada, que ya la producción se pone en contacto porque tiene que coordinar ahí para que le hagan el envío y demás. Aldana 873, Aldana 873, felicitaciones, te llevas la picada. Te salió picada, punto, ok. Que si se portan bien, el otro partido de Argentina es el sábado. Les puedo conseguir una picada para el sábado.
2: Sigo buscándote en el LA.
1: Solo si, ¿querés que traiga el lunes, Josefina? Ah, pero es lunes. Arranca la semana, venimos del finde de Día del Padre. No, para mí el lunes ensaladas. Lechuga y tomate. ¿Querés que consiga un canje de una verdulería? Trae un kilo de lechuga, un kilo de tomate y hacemos una ensaladita para todo. Mientras vemos el partido. Y agua con limón. Che, semana que viene, bueno, si se portan bien. Me encanta cuando la gente pone gracias, los amo. Bueno, y las caritas tristes de los que no ganan. ¿De dónde están ahí? Me gusta. Bueno, nos vamos, gente, gracias. Buen fin de semana para todo el mundo. Mañana desde las 20 y Back to Back, programa nuevo. martes y jueves, recuerden que es repetición. Así que mañana desde las 20, back to back con los hermanos González. Y a las 22, habemos enganchados, hasta las 3 de la matina. Así que, para que tengan todo por ahí. Gracias infinitas, nos reencontramos el lunes o nos vemos mañana, los que vayan. Muy, pero muy feliz día para todos los padres. Que escuchan la radio, que son parte de la radio, no solamente de acá, de Grupo Shopping, sino también todos los oyentes, mándenle saludos. Futuros papás, que quizás todavía no se han enterado. Futuros papás que quizás no se han enterado, que son padres, pero que, bueno, justo puede venir el domingo. Feliz día para mi papá, obviamente. Vamos a estar ahí seguramente festejando y celebrando y demás. Así que bueno, nada. Pásenlo lindo, disfruten. Y si por una de esas casualidades de la vida no tenés papá, por X motivo y lo que sea, bueno, beso al cielo porque siempre están. O si está medio peleado, lo que sea, no nos duran toda la vida. Así que arreglarse. Gente linda, nos vamos. Gracias, buen fin de semana para todo el mundo. Mi nombre es Diego Galo, placer gigante, @diego.galo. Se queda con Lucre Masa Forte para hacer Si Pasa, Pasa. Gracias, chau, buen fin de... Aquí sonó...
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1: Y especial selección, chau.
3: Ay, esta es la T y la M para la selección. ¡Ja!

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Buenas, buenas, buenas. ¿Cómo están? Comenzamos un nuevo programa de Si Pasa, Pasa. Estamos arrancando en la tarde de este viernes, cerrando la semana. Con el sol presente, que eso ya nos pone bien, eso ya nos pone contentos. 17 grados, 2 décimas la temperatura actual en la ciudad de Córdoba. Cielo totalmente despejado, humedad del 38% y el viento al sector sur a 8 kilómetros por hora. Hermoso día en la ciudad de Córdoba, ya pasamos la máxima pronosticada para el día de hoy, así que seguiremos de esta manera. Hoy tenemos un programa cargado de información y tenemos sorteos en la tarde de este viernes, así que quédate prendido a la radio que hay de todo para compartir. Mi nombre es Lucre Mazaforte y arrancamos un nuevo programa de Si Pasa, Pasa.

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1: 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En deportes, la FIFA designó el árbitro para el partido de Argentina. El egipcio Amin Mohamed dirigirá el encuentro contra Austria por la segunda fecha del Grupo J. Este juez ya estuvo presente en el partido inaugural del torneo entre Corea del Sur y República Checa. La designación otorga experiencia internacional a un duelo clave por la continuidad de la selección nacional. En Córdoba, una imputada declara por el femicidio de Agostina Vega. Soledad Andreani se presenta este viernes ante el fiscal Raúl Garzón en los tribunales de la ciudad. La mujer es dueña del automóvil usado para el traslado del cuerpo de la víctima. La fiscalía ordenó la indagatoria porque las cámaras de seguridad la registraron junto al principal sospechoso del crimen. 15 grados la temperatura en la ciudad de Córdoba a esta hora, humedad 41%, viento del sector sudoeste a 10 kilómetros por hora, cielo despejado.
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1: Hoy elegir un hotel parece más fácil que nunca, pero también más engañoso, porque muchas veces reservamos viendo fotos perfectas y terminamos descubriendo que el problema no era la habitación, era todo lo demás. Por eso, los viajeros frecuentes siempre te dicen algo muy simple. Un hotel no se elige por cómo se ve, se elige por cómo te hace viajar. Y ahí hay detalles claves que cambian completamente una experiencia. Por ejemplo, la ubicación real, si tiene transporte cerca, si hay ruido en la zona o incluso si las fotos fueron tomadas hace 10 años. De hecho, cada vez más gente hace algo que es muy importante. Primero, leer las críticas negativas de cada uno de los alojamientos y después buscar si hay fotos que sacaron los viajeros. Porque si 100 personas distintas se quejan de lo mismo, probablemente sea verdad. Y otro error muy común, elegir el hotel más lindo, pero que después está lejísimo de todo. A veces terminas gastando más en taxi, en tiempo, en cansancio, que en una habitación. Por eso, siempre ten en cuenta de no buscar el hotel perfecto. Busca el hotel que mejor encaje con el viaje que querés hacer. Porque al final, un mal hotel te puede arruinar un gran destino y uno bien elegido puede mejorar muchísimo el nivel de un viaje normal.
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8 minutos, pasaron de las 2 de la tarde, seguimos disfrutando de más canciones, nos seguimos acompañando, por supuesto. Tenemos de todo para compartir, tenemos muchos sorteos, así que quédense atentos, porque hoy, chicos, hoy se va el celular. Hoy se va el celular de nuestros amigos de Ring. 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Últimos minutos para participar del celular de Ring. 351-56-90-94-7. Nombre, apellido, últimos tres números del DNI y me contás qué es lo más grande que harías por papá. Dale, que quiero los mensajes. Dale, a ver quiénes están escuchando la radio. Porque hoy sacamos ganador. 351-56-90-94-7. Sino también a través de nuestro Instagram en @locasueltok. WhatsApp habilitado, manden sus mensajes. Que les quedan los últimos minutos, las últimas horas para participar de este celular Nubia Neo 3GT. Mientras van mandando sus mensajes, seguimos disfrutando de más canciones. Nos vamos a seguir acompañando en un ratito, te largo otro sorteo, pero antes quiero ver quiénes son los que están escuchando la radio y si quieren llevar este celular de Ring.

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1: Maná confirmó su regreso a la Argentina, esta vez por primera vez en el estadio River Plate, el próximo 10 de diciembre. Y a través de allaccess.com.ar, este jueves 18 de junio sale la preventa Santander a partir de las 14 horas. Mientras que el viernes 19 a las 14 horas también se abre la venta general para todos los medios de pago.
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Clandestino, Shakira, lo que suena a 27 minutos. 27 minutos pasaron de las 2 de la tarde. Seguimos disfrutando de más canciones. Nos seguimos acompañando. Algunos mensajes van llegando por ahí. Participando, por supuesto, por el celular de Ring, chicos, que hoy se va. Hoy se va el celular de Ring. ¿Quieren que larguemos otro sorteo? Tenemos otro sorteo, por supuesto. Tenemos de todo. Ustedes piden, nosotros tenemos.

0: En un ratito nada más se los largo. Por ahora sigan participando de Ring. Pero atención, porque si el viernes es el día más esperado de la semana, ahora el doble. 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Vamos a disfrutar de un par de canciones más y ya te vengo con el próximo sorteo.
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1: Un minuto de noticias en Grupo Shopping. En el país, Milei recibió a Adorni. El presidente Javier Milei mantuvo un encuentro en la Quinta de Olivos con el jefe de gabinete, Manuel Adorni, en medio del avance de la causa por presunto enriquecimiento ilícito que involucra también a su hermano Francisco Adorni. La reunión buscó mostrar respaldo político y ordenar la estrategia oficialista frente a la presión del Congreso y la justicia. Internacional. Israel y Hezbollah acordaron un alto al fuego. Tras varios días de escalada militar en Líbano, Israel y Hezbollah alcanzaron un nuevo alto al fuego con mediación de Estados Unidos y Qatar. El acuerdo abre la puerta para retomar las negociaciones entre Washington y Teherán, que habían quedado suspendidas por la tensión regional. Aunque persiste la fragilidad del pacto, la noticia fue recibida como una señal de distensión. 15 grados la temperatura en la ciudad de Córdoba, humedad 38%, viento del sector sudoeste a 12 kilómetros por hora, cielo despejado.
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0: Es la hora 14:35 minutos.
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1: Uno de los personajes inesperados de este Mundial es Bocinha. Aunque parezca un apodo inventado por los hinchas, es el nombre en el que se conoce futbolísticamente a Josimar Díaz, el arquero de Cabo Verde. Con 40 años, fue la gran figura del empate ante España. Atajó todo, fue elegido el mejor jugador del partido y se convirtió en el héroe nacional para una selección que disputa el primer Mundial de su historia. Pero la historia no solamente terminó dentro de la cancha. Después de su actuación, una campaña viral en redes sociales disparó su popularidad y en apenas unas horas pasó de ser un futbolista prácticamente desconocido fuera de África a sumar millones de seguidores en Instagram. Lo más curioso es que hoy Bocinha tiene más seguidores que habitantes en su país. Cabo Verde cuenta cerca de 600.000 habitantes y el arquero ya supera ampliamente esa cifra en redes sociales. A los 40 años, cuando muchos futbolistas ya están retirados, Bocinha vivió el momento más famoso de toda su carrera gracias a una jornada inolvidable frente a España.
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Star Airbag, lo que suena ese maldito momento. 4 minutos faltan para las 3 de la tarde. Seguimos disfrutando de más canciones. Nos seguimos acompañando, por supuesto. 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Así como escuchaste, estamos sorteando combos simples para que disfrutes en el Día del Padre. Para participar me pones, participo por Mac, nombre, apellido, últimos 3 números del DNI y estás anotado. 351-56-90-94-7, nuestro WhatsApp para que vos del otro lado participes. Y si no, también puedes participar a través de nuestro Instagram en @locasueltok. Mientras van mandando sus mensajes, vamos a seguir disfrutando de más canciones y nos seguimos acompañando en la tarde de este viernes.

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0: Bandolera, lo que suena a 15 minutos, pasaron de las 3 de la tarde, seguimos disfrutando de más canciones. Nos seguimos acompañando, por supuesto, en la tarde de este viernes. 351-56-90-94-7 para seguir participando de todos los sorteos. 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Recuerden que les quedan los últimos minutos para participar de los sorteos. Tenemos el celular de Ring y también tenemos menú en McDonald's. Todo para disfrutar, por supuesto, el Día del Padre, así que vayan a participar. Mientras tanto, seguimos disfrutando de más canciones y nos seguimos acompañando en la tarde del viernes. 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
1: Anita, Maluma.

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Lady Gaga, lo que suena a 26 minutos pasaron de las 3 de la tarde. Seguimos disfrutando de más canciones, nos seguimos acompañando, por supuesto, en la tarde de este viernes, cerrando la semana. Muchos mensajitos van llegando, participando, por supuesto, por el premio de Ring y también por los combos de McDonald's. 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

Recuerden que para participar por el celular me tienen que contar qué es lo más grande que harían por su papá. 351-56-90-94-7 o participan a través de nuestro Instagram en @locasueltok. Atención, dato muy importante es que nos tienen que estar siguiendo en Instagram, ¿eh? A nosotros y a Ring, @locasueltok. Están avisados. Vamos a seguir disfrutando de más canciones, pero antes hablamos rápidamente de ella. Sí, estuvimos hablando todo el año de ella, toda la mitad del año que pasó, estuvimos conversando de ella. En ese caso, por El Diablo Viste a la Moda 2, pero ahora chicos, compartí un video en el que decimos cuánta ternura, y hay que estar así, de impecable. Reina, estamos hablando de Anne Hathaway porque anunció que está esperando su tercer hijo. Así como escucharon, lo confirmó a través de un video en Instagram. Y un dato de color, que en 30 minutos la publicación acumuló más de 7 millones de reproducciones. 7 millones de reproducciones, no se puede creer. 43 años y está en pareja con un productor hace 18 años. Ya tienen a Jonathan, a Jack y ahora se viene el tercer hijo de Anne Hathaway. Si quieren ver las imágenes, si quieren ver este video que, con el que nos morimos de ternura, ya está publicado en nuestro Instagram en @locasueltok. Así que aprovecha, nos seguís, participa del sorteo y ves la publicación de Anne Hathaway. Mira, redondito te salió. Hermosa, hermosa noticia. Vamos a seguir disfrutando de más canciones. Nos vamos a seguir acompañando, así que quédate prendido.

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1: Un minuto de noticias en Grupo Shopping. En el país, Milei recibió a Adorni. El presidente Javier Milei mantuvo un encuentro en la Quinta de Olivos con el jefe de gabinete, Manuel Adorni, en medio del avance de la causa por presunto enriquecimiento ilícito que involucra también a su hermano Francisco Adorni. La reunión buscó mostrar respaldo político y ordenar la estrategia oficialista frente a la presión del Congreso y la justicia. Internacional. Israel y Hezbollah acordaron un alto al fuego. Tras varios días de escalada militar en Líbano, Israel y Hezbollah alcanzaron un nuevo alto al fuego con mediación de Estados Unidos y Qatar. El acuerdo abre la puerta para retomar las negociaciones entre Washington y Teherán, que habían quedado suspendidas por la tensión regional. Aunque persiste la fragilidad del pacto, la noticia fue recibida como una señal de distensión. 15 grados, la temperatura en la ciudad de Córdoba, humedad 38%, viento del sector sudoeste a 12 kilómetros por hora, cielo despejado.
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0: Es la hora 15:47.
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5 minutos faltan para las 3 de la tarde. Últimos minutitos para participar. ¿Están listos para que les diga ganadores? ¿Quieren saber quién se lleva el celular? ¿Quieren saber quién se lleva los combos de McDonald's? Bueno, atención, porque ya les voy a decir, ya en un ratito nada más les voy a contar, pero antes les quiero contar que comenzó el Mundial y se vive en Alberdi, en Pulque Industria Cultural. 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Bueno. ¿Están listos para que venga con ganadores o no? ¿Están activos por ahí? 351-56-90-94-7. Quiero ver si están activos, si están preparados, si ya quieren saber quién se lleva el celular, si ya quieren saber quién se lleva los combos para celebrar el Día del Padre. ¿Están o no están? ¿Están o no están? Por acá me ponen las pastillas. ¿Las pastillas qué?

Están activos, sí, reactivos por acá. Sí, estamos activos. Qué nervios. Sticker por ahí de un perrito bailando. Hola, buenas. Estoy aquí activa. Que no hubo sorteo. No, pero sí hubo en la semana, hubo sorteos para las pastillas. Hoy no, pero hoy tenemos el celular de Ring. Hoy tenemos los combos de McDonald's. Tenemos para complementar, digamos, las pastillas. Bueno, vamos a disfrutar de un par de canciones más. Dos canciones más y vengo con ganadores, ¿les parece? Así todos están bien activos. Dos canciones más y vengo con ganadores de todos los sorteos que tenemos hoy. 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

que se lo digan. Si no sabía que iban a venir los tres chanchitos, por lo menos el del medio se iba a poner para la mierda, si no estaban un poquito más sólidos los cimientos, Lord.

0: cuelgue, lo que suena, díganselo.
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0: Por acá me ponen, quería mandar saluditos para mi hija Mori, Valen y Luciana, que las amo.
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0: Así que les mandamos un saludito a las chicas. Canción. Están por ahí. Propuso. Y vamos con ganadores, ¿les parece?
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0: ¿Les parece que vayamos con ganadores? ¿Qué quieren, ¿con qué quieren ir primero? ¿McDonald's? Vamos con McDonald's, teníamos dos combos simples. Para disfrutar, por supuesto, en el Día del Padre.
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0: La ganadora por los combos. Pará, quiero chequear que esté acá prendida, básicamente.
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0: No, perdón, acá está.
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0: Ahí está, ahí está, ahí está, ahí está.
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0: encontré todo lo que necesitaba. El ganador por los combos de McDonald's es Mauri Méndez 583. Mauri Méndez 583.
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0: Te ganaste los combos de McDonald's. ¿Voy con el celular o no voy con el celular? Y me voy. Y se quedan con la duda.
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0: Bueno, bueno, bueno. Tengo ganadora. Ya tengo ganadora por el celular. Pero antes, voy a actualizar la temperatura de la ciudad de Córdoba. 18 grados, 2 décimas la actual. Cielo totalmente despejado. Humedad a 35%. Y el viento del sector este a 4 kilómetros por hora. Se viene un fin de semana bastante fresco en la ciudad de Córdoba, mínima de 6, máxima de 17 para el sábado, mínima de 10, máxima de 16 para el domingo. Pero por lo menos el solcito al parecer va a estar presente, ya que esté presente para el Día del Padre me parece un montón.
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0: Bueno, voy con la ganadora del celular.
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0: La ganadora del celular, por supuesto.

0: Que se lleva este celular de Ring. Tremendo premio. Tremendo premio. Estaba chequeando que nos sigan en Instagram, que nos sigan en todos lados. Está todo ok.
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0: La ganadora es Ailen Mesopeva 580. Ailen 580, te ganaste el celular de Ring. Ailen, ¿estás por ahí? Te ganaste el celular de Ring. En un ratito nos vamos a poner en contacto con vos para contarte cómo tenés que reclamar el premio. Gracias a todos por estar del otro lado, gracias por acompañarnos. Ahí está Ailen, ahí apareció, está escuchando la radio, qué contenta que me pone. Ahí nos comunicamos con vos y te contamos cómo tenés que reclamar el premio. Por acá llegan mensajitos, felicitaciones para la ganadora. Gracias a todos por estar del otro lado. Feliz Día del Padre para todos los padres que están ahí escuchando la radio, o para todos sus papás. Gracias por acompañarnos durante todas las tardes. Nos reencontramos el lunes, por supuesto, de 13 a 16 para hacer un nuevo programa de Si Pasa, Pasa. Mi nombre es Lucre Mazaforte. Que tengan un hermoso fin de semana. Se quedan ahora con el 2x1 de canciones y, por supuesto, con todos los programados y toda la programación de Loca Suelta.
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0: Buen fin de para todos. Que anden bien, disfruten, aprovechen el solcito. Ojalá que salga y esté presente, pero aprovechenlo. Nos reencontramos el lunes. Mi nombre es Lucre Mazaforte y esto fue Si Pasa, Pasa. Chau, chau.

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1: Uno de los personajes inesperados de este Mundial es Bocinha. Aunque parezca un apodo inventado por los hinchas, es el nombre en el que se conoce futbolísticamente a Josimar Díaz, el arquero de Cabo Verde. Con 40 años, fue la gran figura del empate ante España. Atajó todo, fue elegido el mejor jugador del partido y se convirtió en el héroe nacional para una selección que disputa el primer Mundial de su historia. Pero la historia no solamente terminó dentro de la cancha. Después de su actuación, una campaña viral en redes sociales disparó su popularidad y en apenas unas horas pasó de ser un futbolista prácticamente desconocido fuera de África a sumar millones de seguidores en Instagram. Lo más curioso es que hoy Bocinha tiene más seguidores que habitantes en su país. Cabo Verde cuenta cerca de 600.000 habitantes y el arquero ya supera ampliamente esa cifra en redes sociales. A los 40 años, cuando muchos futbolistas ya están retirados, Bocinha vivió el momento más famoso de toda su carrera gracias a una jornada inolvidable frente a España.
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1: Es la hora 16 minutos.
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0: Temperatura actual en la ciudad de Córdoba, 18 grados 2 décimas, cielo despejado, humedad del 35% y viento del sector este a 4 kilómetros por hora.
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12: Es la hora 16:42 minutos.

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1: En cuanto a las plataformas digitales, en Paramount tenemos la temporada 2 de La Agencia, que tras las drásticas consecuencias de sus decisiones pasadas, el agente de la CIA conocido como Martian debe reincorporarse a la agencia mientras opera en secreto para el MI6 en medio de un peligroso e inestable escenario geopolítico. Mientras que en Apple TV estrena la segunda temporada de Sugar, la exitosa serie de drama, misterio y ciencia ficción, donde un peculiar detective privado regresa a Los Ángeles para ayudar a encontrar a una chica desaparecida vinculada a una leyenda de Hollywood. En HBO Max tenemos el estreno de House of the Dragon, temporada 3. La guerra civil, conocida como la Danza de los Dragones, estalla de forma total e irreversible tras las tensas alianzas previas. El conflicto entra en su fase más violenta mientras se desatan brutales enfrentamientos, tanto por tierra como por mar, en la épica Batalla del Gaznate. Por último, en Netflix se destaca Te Encontraré, un padre inocente que cumple cadena perpetua por el asesinato de su propio hijo, donde recibe pruebas de que este podría seguir vivo y debe escapar de prisión para descubrir la verdad. Por otro lado, los mensajes de voz para Isabel. Los mensajes de voz que una repostera le deja a su hermana fallecida le llegan misteriosamente a un desconocido, quien termina enamorándose de ella.
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1: Un minuto de noticias en Grupo Shopping. En Córdoba, el municipio clausuró dos bares nocturnos. La Municipalidad de Córdoba cerró definitivamente los locales Malibú y Luz Belita.

0: Temperatura actual en la ciudad de Córdoba, 18 grados 2 décimas, cielo despejado, humedad del 35% y viento del sector este a 4 kilómetros por hora.
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1: Tyla, Is It Love?

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10: Es la hora 17:40 minutos.

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1: Hoy elegir un hotel parece más fácil que nunca, pero también más engañoso, porque muchas veces reservamos viendo fotos perfectas y terminamos descubriendo que el problema no era la habitación, era todo lo demás. Por eso, los viajeros frecuentes siempre te dicen algo muy simple. Un hotel no se elige por cómo se ve, se elige por cómo te hace viajar. Y ahí hay detalles clave que cambian completamente una experiencia. Por ejemplo, la ubicación real, si tiene transporte cerca, si hay ruido en la zona o incluso si las fotos fueron tomadas hace 10 años. De hecho, cada vez más gente hace algo que es muy importante. Primero, leer las críticas negativas de cada uno de los alojamientos y después buscar si hay fotos que sacaron los viajeros. Porque si 100 personas distintas se quejan de lo mismo, probablemente sea verdad. Y otro error muy común, elegir el hotel más lindo, pero que después está lejísimo de todo. A veces terminas gastando más en taxi, en tiempo, en cansancio, que en una habitación. Por eso, siempre ten en cuenta de no buscar el hotel perfecto. Busca el hotel que mejor encaje con el viaje que querés hacer. Porque al final, un mal hotel te puede arruinar un gran destino y uno bien elegido puede mejorar muchísimo el nivel de un viaje normal.
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3: Actualizamos el tránsito en este día viernes. Continúan las obras en lo que es Boulevard San Juan entre Cañada y San José de Calasanz. También en Caseros a la altura de Paraguay, con media calzada reducida. Y en Avenida Boderó, debido a los avances de los trabajos de infraestructura que se desarrollan en la zona, hay cortes, así que se recomienda tomar vías alternativas. Demoras en la hora pico de este día viernes en Avenida Colón, desde Domingo Cipoli hacia Avenida Sagrada Familia. También congestión de tránsito en lo que es Plaza España y Patio Olmos. Datos del tránsito para que lo tengas en cuenta.
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1: Un minuto de noticias en Grupo Shopping. En el país, el valor del dólar subió durante el mes de junio. La divisa aumentó más del 3% y superó el ritmo de la inflación. Esta tendencia ocurrió por una mayor demanda privada junto a una menor intervención del Banco Central. Los analistas proyectan una presión constante sobre la moneda estadounidense en el corto plazo. En deportes, Argelia presentó una queja formal ante la FIFA. La federación de ese país impugnó el arbitraje del encuentro frente a la Argentina. Los dirigentes reclamaron por dos jugadas sin sanciones disciplinarias en el campo de juego. El equipo africano cayó 3-0 en su debut mundialista frente al conjunto nacional. Temperatura actual en la ciudad de Córdoba, 18 grados 4 décimas, cielo despejado, humedad del 35% y viento del sector noreste a 6 kilómetros por hora.
0: 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Es la hora 18:34 minutos. 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
1: Uno de los personajes inesperados de este mundial es Bocinha. Aunque parezca un apodo inventado por los hinchas, es el nombre en el que se conoce futbolísticamente a Josimar Díaz, el arquero de Cabo Verde. Con 40 años, fue la gran figura del empate ante España. Atajó todo, fue elegido el mejor jugador del partido y se convirtió en el héroe nacional para una selección que disputa el primer mundial de su historia. Pero la historia no solamente terminó dentro de la cancha. Después de su actuación, una campaña viral en redes sociales disparó su popularidad y en apenas unas horas pasó de ser un futbolista prácticamente desconocido fuera de África a sumar millones de seguidores en Instagram. Lo más curioso es que hoy Bocinha tiene más seguidores que habitantes en su país. Cabo Verde cuenta cerca de 600.000 habitantes y el arquero ya supera ampliamente esa cifra en redes sociales. A los 40 años, cuando muchos futbolistas ya están retirados, Bocinha vivió el momento más famoso de toda su carrera gracias a una jornada inolvidable frente a España.
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0: Es la hora 19:15 minutos.
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1: Un minuto de noticias en Grupo Shopping. En el país, el valor del dólar subió durante el mes de junio. La divisa aumentó más del 3% y superó el ritmo de la inflación. Esta tendencia ocurrió por una mayor demanda privada junto a una menor intervención del Banco Central. Los analistas proyectan una presión constante sobre la moneda estadounidense.

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9: Es la hora 19:40 minutos.
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0: Es la hora 20:32 minutos.
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2: Uno de los personajes inesperados de este Mundial es Bocinha. Aunque parezca un apodo inventado por los hinchas, es el nombre en el que se conoce futbolísticamente a Josimar Díaz, el arquero de Cabo Verde. Con 40 años, fue la gran figura del empate ante España. Atajó todo, fue elegido el mejor jugador del partido y se convirtió en el héroe nacional para una selección

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Es la hora 20, 45 minutos. ¿Ya tenés planes para hoy? 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